0: más de 1.200 detenidos por narcotráfico y 17 personas en la lista de extraditables.
1: Comisión de Postulación para Contralor. El Congreso de la República publicó el Acuerdo 16-2026 y convoca a rectores, decanos y colegios profesionales para integrar la comisión que elegirá a 6 candidatos a Contralor General de Cuentas. Solo colegiados activos en Contaduría Pública y Auditoría podrán participar.
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buonissima tarde para todo mundo. Pues aquí estamos una vez más en el primer fin de mes. Perdón, primer viernes de mes, esa es la cosa. Listo, presto, dispuesto y con una buena actitud para recibir el nuevo fin de semana aquí en La Globo. Es viernes, sí, es viernes. Primer programa del mes de junio. Nos vamos a dar el gustazo en la programación con muchísima variedad. Comenzando al estilo de Peter Brown, nos vamos al año 1978. Dance with me. Baila conmigo.

Este es un clásico de la música disco, más que una historia narrativa. Su argumento es una invitación directa a la pista de baile. La letra habla sobre dejarse llevar por la música, prometiendo hacer que los sueños de su acompañante se hagan realidad y mantenerlos en un estado de euforia. Pues así los vamos a mantener en un estado de euforia en esta tarde. Con invitación a la pista de baile. Pista de baile, luces, ritmo, acción.

grandes temas icónicos de la pista de baile. El tema más icónico de Gloria Gaynor, relacionado con la frase decir adiós, pues es su clásico Never Can Say Goodbye, nunca puedo decir adiós. Su argumento central narra la lucha interna de una persona que, a pesar de reconocer que su relación tiene graves problemas y que separarse sería lo mejor,

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1: Lo vamos a pasar muy, pero muy rico con la celebración para papá. Con el show de los huitecos para reírse a carcajadas. Y luego, la fiesta del mes que se prende con el Sabadito Alegre. Por supuesto, la vamos a pasar bien, pero bien rico. 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The moment of truth es el momento de la verdad, sí. Survivor. Para complacer a Alejandro Vázquez en buena sintonía y contento que ya es viernes.

Llega el momento de la decisión de arriesgarlo todo y enfrentarse a los propios miedos, incluso cuando se está solo y dispuesto a fracasar, haciendo alusión al viaje de Daniel LaRusso para vencer a sus acusaciones.

0: Gozadores, destaca que el éxito depende de la pasión y la voluntad de cada individuo, recordando que el poder para cambiar las cosas reside en uno mismo. Así que The Moment of Truth, 1984, para una presentación de Survivor y gracias a Hospital Miraflores.
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La canción es de David Patton y bueno, pues, ¿cómo surgió el tema en el año de 1974? Fue compuesta por David Patton, quien se inspiró tras escuchar a su esposa comentar lo hermoso que era el amanecer que estaban contemplando desde Blackford Hill, una colina en Edimburgo. Y oh, oh, oh, it's magic, eso es. Pilot en la programación de esta noche y en el retorno a casa, dándole la cordial bienvenida, pues me da muchísimo, pero muchísimo gusto saludarles aquí en la Globo. Hagámoslo con esto. Eso es. Para saludar a mi gente, para mis seguidores, los que no se pierden el programa y siempre están por allí. A ver. Saluditos, Alejandro. Alejandro Vázquez, ya complacido. También tenemos a Joel Mezquita, recordando con el tema del programa, dice, comunicación y comunicadores. Claro que sí. Recordando también personajes de RCN, como el gordo Roan Molina. Saludos, José, desde Huntsville, Alabama. Carrion Winterson, de la banda Kansas, claro, con todo gusto. Saludos, Sheila. Francisco Palacios, como siempre, disfrutando de su buen programa en este nuevo fin de semana, los ojos de Beth Davis. Claro, con todo gusto, Francisco. Gracias a David Alvarado y Sheila. 95.9. Escuintla, 105.9. Para toda la Costa Grande. Y también Antigua Guatemala. Buenísima tarde para todo el mundo. Glenda también, bienvenida como siempre. Eric Diegues. Bienvenido, Eric. Juan Carlos también, Stairway to Heaven. Mi buen amigo Estuardo Escobar, claro. Buenas sugerencias. Bonito y suave, All Through the Night. Corazón de la noche, You Can Do Magic. No puedo apartarte de mi mente, claro. Desde Ciudad Peronia también, Blanca Alonso. Por ahí me contó un pajarito que estará también celebrando a papá en la fiesta del sabadito.

¿cómo olvidar ese musicón? Fido. También en buena sintonía. No, no es nombre de... Fido. Pues aquí en la Globo continuamos con el musicón. Muy, pero muy variado. Tomo en cuenta también lo que les gusta. Y así le damos rienda suelta. Y conocemos un poquito más acerca de... del éxito, de los intérpretes y la letra de la canción. Ella trabaja duro por dinero. She works. She works hard.

Esta canción la hizo Donna Summer en 20 minutos, dedicada a la clase trabajadora, mujeres de la clase trabajadora. She works hard for the money. Narra la historia de Oneta, una mujer real que luchaba incansablemente por salir adelante, haciendo múltiples turnos para mantener a su familia. Pero la idea nació en febrero de 1983, tras la entrega de los premios Grammy, mientras Donna Summer iba al baño en un famoso restaurante de Los Ángeles, encontró a la encargada de los servicios llamada Oneta Johnson. Estaba dormida por el agotamiento. Al despertarla, la mujer le explicó que estaba muy cansada, que tenía dos trabajos para llegar al fin de mes. Conmovida por la situación, Donna Summer escribió la canción en solo 20 minutos y se convirtió en un hitazo. She works hard for the money. Ella trabaja duro para ganarse su dinero, ¿no? 18 horas 35 minutos aquí en La Globo. Estos son los momentos mágicos. De repente nos encontramos en la línea de soft rock. ¿Sale? ¿Sí, sale? 3 Degrees, Without You.

0: Without You se refiere a una dependencia emocional y vacía. La letra expresa la dificultad de valerse por uno mismo cuando se ha dependido tanto efectivamente de un ser querido o de una amistad cercana. Without You, 3 degrees aquí en La Globo. 18:39 aquí en La Globo, pero nos damos el gustazo. 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

Esta canción trata sobre una promesa romántica de compañía incondicional, vivir el presente y también el amor profundo, through the night, todo a través de la noche. 18 horas 47 minutos aquí en La Globo. Nos estamos dando un gustazo con esta presentación, una nueva edición en este fin de semana, primer viernes del mes de junio. ¡Vámonos a Shela! Poquito de aire fresco, con los calores que han habido, pero también hay lluvia, ¿no? Los ojos de Ben.

Pues aquí en la Globo con los famosos ojos de Bette Davis en la programación de esta tarde. Vamos a ver, bueno, ya no me dio tiempo. Tenemos las 18 horas con 51 minutos, famosa actriz. En cuanto, ¿cómo se llama? Aseguró sus ojos. Famosa actriz, Bette Davis. Pero no es, ¿cómo se llama? No es Bette Davis, sino que es, le canta, King Carnes es la que interpreta Bette Davis. Ay, sí, ella era muy famosa, Bette Davis. Sí, ¿en cuanto aseguró sus ojos? Tenemos las 18 horas con 51 minutos aquí en la Globo, pues dándoles la cordial bienvenida pues a todas las personas que van llegando a través del WhatsApp y también Telegram. Pues saluditos, vamos a ver, aprovechamos por este lado para seguir saludando. 1, 2, 3, 4. Eso es. Deseándoles una feliz tarde, bienvenida. Sonia Acevedo, don Rafael Girón, el bailarín de las fiestas, don Rafa. Qué alegre, ya también listo para la fiesta del sabadito alegre en Antigua, Gabriel. Megatron, don Fer, claro, con todo gusto. Pedro. Google Doll con Iris, claro, con todo gusto. Estuardo Molina, disfrutando los momentos clásicos y su programación Super Tonix. Papá fue un Rolling Stone, desde Bradenton, Florida. Aquí escucho a la Globo desde la mañana, don Fer. Desde el viernes de Loco Amor. Aquí en mi cuarto, pero feliz con este musicón. Saludos para mi esposa Patita, en Guatemala. Costa Blanca, con gusto. Claro que sí. Saludos, Luis Fernando. El cielo debió haberte enviado, claro que sí. Alguien más que se une a la gran fiesta, Anabela Gutiérrez. Bienvenida, Anabela. Lo vamos escuchando en las carreteras del estado de Indiana, camino a casa de Indianápolis, a Goshen, casi frontera con Michigan. Le comento a mi familia acá en el viaje sobre las memorias que me trae todo este musicón, toda esta música de su programación. Y les cuento de las fiestas también, de Music Power, en el Palacio de la Independencia. Con los hermanitos Alcázar. Sergio Alcázar y Juanito. Juanito era el DJ. Y Sergio. Él era el mero mero de Music Power. ¿Qué momento más bueno, don Pedro? Dan Harmon, I Can Dream About You. Oscar Molina, saludos, Oscar. Hasta hoy vuelvo, ya pues andaba trabajando en España. ¿Y qué le parece Cliff Richard con Evil Woman? Richard Marx también, ok, Jorge Benítez. Bueno, continuamos con el musicón. Ya me emocioné. Jesse Green. Nice. En slow. Bonito, bonito. Y suave. Y rico. La vamos a pasar el 13 de junio.

En 1976 estaba haciendo este lanzamiento el músico jamaicano Jesse Green. Relata la historia de un hombre que busca conquistar a una mujer. El tema central, pues, es un cortejo romántico y sensual, en donde el protagonista le pide a su pareja: vamos despacito ahí, con calma, disfrutando de cada momento con paciencia y a un ritmo relajado. Este buen ritmo combina influencias de reggae, de soul y música disco con un estilo conocido popularmente en países de habla hispana como bonito y suavecito. Vamos así, suavecito, tranqui, tranqui, vamos despacito. 18 horas 58 minutos aquí en la Globo.

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5: Hola, soy Keila Castillo. En los próximos segundos te presentamos los hechos más importantes que marcan la agenda de hoy.
6: Les saluda Alexis Ponce. Guatemala retrasa gasolina con etanol. El gobierno de Guatemala postergó la entrada en vigor de la gasolina E10 del 30 de junio al 21 de agosto del 2026. El viceministro de Energía y Minas, Erwin Barrios, explicó que la medida busca garantizar una implementación técnica adecuada y proteger al consumidor.
5: Estados Unidos sanciona a Díaz-Canel y familiares de la cúpula cubana. El gobierno de Estados Unidos impuso sanciones financieras contra el presidente cubano Miguel Díaz-Canel, su esposa, su hijastro y otros familiares de Raúl Castro. La medida bloquea activos bajo jurisdicción estadounidense y prohíbe transacciones con los señalados, como parte de una estrategia de prisión política y económica sobre Cuba.
6: Caso Trepp, contador de DataSys pide cierre penal. El contador de DataSys S.A., Julio Antonio Chococ, solicitó al juzgado de lavado de dinero cerrar penalmente el caso vinculado al Trepp y trasladarlo a la vía administrativa. El Ministerio Público se opuso. El juez aplazó la decisión para el 30 de junio.
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Esa cosita sexy era la esposa de Errol Brown, a quien le dedicó esta canción, Cosita Sexy.

Pues esta canción aborda el momento en que aparece en la, vamos a ver, en la vida de otra, de una forma inesperada, resultando cautivadora. Que el cantante declara creer en los milagros, un amor a primera vista, cosita sexy, captura la sorpresa y la admiración profunda al conocer a alguien. El protagonista se pregunta de dónde vino esta persona, considerándola casi demasiado perfecta para ser real. Celebración del deseo, más allá de un mero coqueteo, el tema celebra el magnetismo absoluto y la atracción sin reservas. Así que esa canción se la dedicó Errol Brown a su esposa. 19:07 aquí en La Globo. Me imagino que usted es también todo un ganador, ¿verdad? ¡Sí! ¡Somos ganadores! ¡Todos somos ganadores! Oh, chocolate en La Globo.

Formando un doble play en esta tarde noche aquí en la Globo con la presentación de esta banda británica, el grupo denominado Hot Chocolate. Tú en este tema es para mantener una mentalidad ganadora. Esa es la clave para seguir adelante, claro. Por eso todos somos ganadores, ¿cierto? Pues aquí en la Globo son las 19 horas con 11 minutitos. Vamos a ver qué les pongo. ¡Sabadito alegre! Pues este es el musicón del Sabadito alegre. La vamos a pasar rico. Después de unas buenas carcajadas y celebrar a papá como se lo merece, la vamos a pasar muy rico. En este momento usted puede aprovechar, si todavía no lo ha hecho, para unirse a este selecto grupo de bailarines que tenemos para celebrarlo.

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0: El show de los huitecos comienza a las 2 de la tarde. 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Después de hora y media. 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Sabadito Alegre hasta que el cuerpo aguante con la fiesta del mes. Desde el principio me decían, don Fer, tiene que hacer algo todos los meses. Vale, pues. ¿Usted se apunta? Sí, nos apuntamos. Llena un montón. Bueno, pues, entrémosle, pues. Cada mes andamos viendo qué podemos hacer para que usted la pase bien. Y además hay promoción. 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

0: Muy bien, en la programación de esta tarde con el hombre Megatron. El término hombre Megatron de patrimonio pues suele utilizarse de forma coloquial para referirse a los multimillonarios o magnates con fortunas gigantescas de miles de millones de dólares. Pues ese es un hombre Megatron. ¿Es usted un hombre Megatron? Pues con la presentación de Patrick Cobley aquí en la Globo. Y ya son las 19 horas, 18 minutos.
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9: A continuación, pausa para el alma.
10: No te preocupes si a veces tienes emociones

0: muy fuertes. Si sientes, por ejemplo, hacia alguien una fuerte antipatía instintiva, eso no es necesariamente un odio deliberado, cosa que sí está mal. Tampoco es pecado si eres capaz de ocultarlo. Las personas que se esfuerzan por no hacer sentir mal a los demás, que son amables de trato, que son gentiles, son personas que dan paz a su alrededor. Puede haber alguien de quien te digas a ti mismo, no lo soporto. Y estas palabras no son más que la constatación de un hecho. Y no pecas en absoluto si nunca has tenido intención de hacerle daño y sobre todo si le pides a Dios que lo bendiga y lo colme de bienes. Así seremos parte de la solución y no agrandaremos el problema. Soy el Padre Juan Carlos de HablarConJesús.com para Globo 98.9.
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You can do magic y también no puedo apartarte de mi mente. Bastante variedad de sus sugerencias pues son tomadas en cuenta en esta noche. Aquí en la Globo OM, pues me dice, ya tengo mis 4 entradas para el fiestón del Sabadito Alegre. Fantástico, excelente, Osmar. Osmar Manso de la colonia Colina Minerva, dice, tengo mis 4 entradas, don Fer, y gracias por la promoción. Pues ahí estamos. El chatío ya pidiendo sus entradas también. Mis amigos viajeros y siempre paseando, me encanta verlos. Él y Adira, pues por todos lados. No conozco pareja más paseadora como ellos. Me alegra verlos por ahí. Yadira y Chatío. Reina de Corazones, saludos hasta Coatepeque. Luis Quesada, con todo gusto, Luis, vamos a complacerle la siguiente tanda también para darle rienda suelta. Vamos a ver, han pedido esto. Es una balada, pero es una potente balada rock y es de Led Zeppelin. Stairway to Heaven. Escaleras hacia el cielo, Led Zeppelin.

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1: Pues esta canción revela a una dama materialista. La historia comienza describiendo a una mujer ambiciosa que asume que todo lo que brilla es oro y que mediante sus riquezas está comprando su escalera al cielo. Gracias mil por la comunicación en esta tarde. Sí, tengo pues un montón de saluditos pendientes. Y bueno, pues aquí en La Globo me da muchísimo gusto pues saludarlos. Vamos a hacerlo con musiquita. ¿Listo? Mis amigos nítidos, Byron y Sonia. ¡Qué musicón! Se puede 99 Loop Balloons, claro. Tocando madera de Amy Stewart, con muchísimo gusto. Mi queridísima Mirza Juárez. ¡Hola, rockera! No Time, buenísima. Dizai también, American Woman. Guess Who. Por supuesto, una presentación premium, con todo gusto. Mirza Juárez. Podemos escuchar The Eagles, One of These Nights.
2: Yes.
1: El martes nuevamente su programa de las 18 horas. Ojalá nos toque música en español.
2: No.
1: Los programas del martes también tienen que ver con las fiestas. Así que ya veremos cómo vamos a realizar el sabadito alegre. Arnoldo Varías entre el tráfico. Modern Romance. Everybody. Ok, con gusto. El Bari, Antigua Guatemala también. Excelentes recuerdos con los repasos de los 80. Los míos fueron en los 70.

Tavares, ok. Sebastián Argueta de las Alamedas. Buenísima programación y gracias por Led Zeppelin. You can't stop the music. Fido. Somos una banda americana. Never gonna let you go, Sergio Mendes. Te las ofrezco para la siguiente tanda, tranquilas, ¿ok? Nunca te dejaré ir, Sergio Mendes. You make me feel brand new. Con gusto, Eric. Eric 10. También desde las 6. Un abrazo, Fer. Muchísimas gracias, Ale.

0: Obviamente está fuera de lugar, pero siempre son buenas canciones. Canciones que invitan a dejar las penas atrás, disfrutar del sol, bailar y tener un romance. Esa es la definición perfecta de la canción para sentirse muy, pero muy bien con Costa Blanca. Pues sonido ochentero destaca por sus sintetizadores alegres, coros pegadizos y un ritmo sumamente positivo que genera nostalgia inmediata por las vacaciones y el mar Mediterráneo. Costa Blanca, una de las playas de España. Tenemos las 19 horas 46 minutos aquí. Qué rápido, ¿verdad? Puchis. Bueno, vuelvo enseguida.
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Para complacer hasta Coatepeque, con la Reina de Corazones, popularizada por Just Newton en el año de 1981. Es un retrato del autoengaño y los peligros del amor. La letra narra la historia de una persona que sabe que involucrarse con alguien es una trampa, pero cae en ella por diversión a pesar del dolor inevitable. Una advertencia romántica. La narradora pues advierte que es sobre jugar con una reina de corazones, reconociendo que es una trampa. 19:53 aquí en La Globo. Viene una presentación muy especial, es premium, para gente premium también, como lo es Mirza Juárez. La agrupación es Who, Guess Who, American Woman, Mujer Americana.

También es rockera, mi queridísima dama, Mirza Juárez. American Woman es un tema de hard rock de 1970 que funciona como una metáfora sobre el imperialismo y la influencia de Estados Unidos. Visto desde la perspectiva de la banda canadiense, la letra es una súplica a esta mujer americana para que se aleje del consumo estadounidense. La banda prefería la identidad de Canadá. Pues aquí está otra para esta presentación en Premium. ¡Wow! Lanzada originalmente en 1969, una canción de ruptura. O puede tomarse como una carta de despedida al revés.

Pues lanzada originalmente en 1969, canción de ruptura que funciona como una carta de despedida al revés. ¿Cómo así? Pues la letra expresa de forma directa y liberadora, no me queda tiempo para ti, marcando el fin de una etapa y el avance hacia cosas mejores, con un sonido que explora el country rock. Muy bien, así de fácil, pues ya son las 20 horas. Vamos a respetar el D-Size, esa es la que me falta, hombre. Yo pensé que ya la tenía programada, pero no. Pues D-Size es la que me falta. Esta D-Size, ya voy con ella. Es una de esas baladas rock románticas, icónicas de la banda canadiense de Guess Who. Pues aquí está, en la programación y especial para Mirza Juárez. Wow. Es que mis ojos no podrán mirar a otra mujer si esa no eres tú. Así fue en español, ¿verdad? No sé si en inglés significa lo mismo. Lanzada a finales de 1968.

En la letra aborda el dolor profundo de una ruptura amorosa. ¿Cuántas canciones hablan de ruptura, por Dios? Una ruptura amorosa y la incapacidad de aceptar el fin de la relación describe la vulnerabilidad de un hombre que llora cada noche por la pérdida de su pareja, repitiendo que sus ojos jamás volverán a ver a otra mujer si esa no eres tú. Mis ojos nunca volverán a ver a otro amor igual. Muy bien, pues aquí en la Globo Cabal dice lo mismo, ¿verdad? Mis ojos no podrán mirar a otra mujer si esa no eres tú. Buenísimo, hombre. Creo que es el flaco Roberto Jordán, me suena como Dulcito también. Vamos a ver estos ojos, a ver si la encuentro, ya que tengo pues un usuario que es universal. Me permite ver todo, todo, todo. Ah, ese sí es Roberto Jordán. Un pedacito ahí de la versión que hizo Roberto Jordán en pero si fue hecha aquí en 1968, parece. Vamos a ver. Guess who? En el 68. Entonces, tampoco la pudo haber grabado en el 67. Mentira, mire ese dato. Esa data no está bien. Pues sale con el flaco.

Especial para Sonia. Sonia Acevedo tropezando con Susy 4 y Chris Norman. Ya a las 20 horas, caramba, 20 horas con cuánto? Con 12 minutitos. Pues en la, bueno, el momento de las baladas, uf, tremendas baladas, hombre. Sergio Méndez y su bossa nova. Y bossa río, never gonna let you go.

se compromete a cambiar, amar y valorar a su pareja para demostrarle que esta vez será diferente. Pues aquí en la Globo, disfrutando la noche de los momentos clásicos, la línea de soft rock, en fin, estaba leyendo por ahí a Miguel Mejía desde Xela. Cuando estaba promocionando, pues me dice Miguel, ya compré en mesa 6, tengo la 3 y mesilla 3 y 4. Y bueno, pues se viene desde Xela para celebrar, me dice, para celebrar conmigo el Día del Padre. Qué honor, de veras. Miguel Mejía, pues me va a dar mucho gusto saludarlo y compartir con ustedes por un momento también allí, ya que ahora pues tendré más libertad. Vamos a volver a la temática, si alguien fue o se recuerda. Yo estuve en el señor Tortuga en los 80 y con el gordo, el DJ, el gordo este Alejandro, pues él era el DJ y yo me iba por todas las mesas, pues algo así vamos a hacer ahora también. Y por supuesto, cuando toca bailar, pues me quedo calladito y ahí es cuando voy a poder compartir con muchas personas que tendré pues el gran gusto, como mis amigos nítidos, que dice el 13 nos vemos por allá, primero Dios. Pues ojalá, mis amigos, Byron y Sonia Trabanino, que también me da pero muchísimo gusto verlos por ahí. Un recuerdito, Fer, ¿cuál? Juan Santizo. Pues no sé cuál es, aquí no puedo ver según ese, ¿cómo se llama? No la puedo abrir. Pues complacida, Sonia. Elder López, siempre aquí, puntual a la cita. Música de Roy Orbison para dedicársela a Lidia López, mi bella esposa. Estamos en vísperas del 40 aniversario, don Fer. Qué alegre. Saludos hasta North Hollywood. Y qué rolas, don Fer. Qué rolas se está poniendo, ¿verdad? ¡Ja! Pues puro musicón y eso es lo que a mí me gusta. Solo bonitas. Una versión que en el 2004 hizo Simply Red.

El grupo es Nena. 99 Luft Ballons. Los 99 Globos Rojos. 1983.

0: 99 Love Balloons de la banda Nena relata de forma satírica cómo un grupo de globos sueltos por accidente es confundido por los radares militares con un ataque desencadenando una guerra nuclear, total y el apocalipsis. Pues esta fue lanzada en 1983. La canción es en realidad un himno de protesta pacifista, escrito durante el punto más tenso de la Guerra Fría. La letra critica la paranoia, el absurdo de la carrera armamentista y la facilidad con la que los gobiernos podrían destruir al mundo por un simple error de comunicación o percepción. Pues aquí en La Globo, la banda Nena y 99 Luz Balloons, exitazazazo, número uno de 1983, número uno en Inglaterra y también en los Estados Unidos. Las 20 horas ya, con 31 minutos. Mientras tanto, ¿qué sucede en Ciudad Gótica?
1: Bueno, a pasarla rico.
0: Sabadito alegre, 13 de junio. Vamos al Parque de la Industria, Noa Noa. Sí, va a estar pero buenísimo. Celebrando a papá, 13 de junio. Nos adelantamos unos días, por supuesto, y lo seguimos celebrando el 17 también. Celebraremos a papá. También para que usted se mate de la risa con estos señores, con los tres huitecos, un show de hora y media, y ahí nos quedamos. Ahí comienza el show del Sabadito Alegre, con el gordo del señor Tortuga, don Fer, y todo el musicón que tenemos para que usted la pase rico.

0: parque de...
1: No, verdad, muy largo.
2: Vamos al Noa, Noa, Noa.
1: 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Así es, el Parque de la Industria, un lugar de ambiente donde siempre alegremente la gente bailará. ¡Sí! Vamos a pasar rico. 41-72-2511, si usted quiere obtener sus entradas esta noche.
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12: Todo irá bien. Hemos escuchado muchas veces estas palabras cuando tenemos un problema más grande, especialmente durante la crisis sanitaria mundial. Todo irá bien. A veces se trata de una manera de acompañar a otra persona durante un momento difícil, una frase recurrida, pero también ese todo irá bien puede alcanzar un significado más profundo. Cuando tenemos fe, diremos de corazón, todo irá bien, aunque no lo veamos de manera inmediata, aunque a veces ni siquiera lleguemos a comprenderlo. El hecho de que procuremos estar cerca de Dios no nos evita los normales cansancios, las perplejidades y los sufrimientos de esta vida, pero esa cercanía nos puede llevar a vivir todo de una manera distinta, de creernos realmente que todo irá bien. Decir de verdad esto, aunque a veces flaqueemos, todo irá bien. Te invito a que le pidas al Señor que te aumente la fe para que tengas en el corazón esa convicción de que todo irá bien.
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1: Muy bien, le vamos a dar play, que aquí se me juntaron. Vamos a darle play y ya estaba yo listo ahí para darle play. Y bueno, pues aquí está. Este tema va especialmente para los que son supersticiosos. ¡Hey! Tun, tun. ¿Tocamos madera? Para evitar que ocurra algo malo o traer la buena suerte. Toco madera. Pero me subo a la pista de baile.

Así que muchas veces en nuestra vida pues hemos tocado madera, ¿eh? Toco madera. Pues aunque la versión disco, vamos a ver, el tema principal. El tema principal gira en torno a la clásica superstición de tocar madera para evitar que ocurra algo malo o traer buena suerte. En el contexto de la canción, pues esto simboliza el deseo profundo del narrador de proteger, preservar y asegurar su relación amorosa, evitando que la intensidad de ese gran amor se arruine. Buenísima, ¿verdad? Toco madera, tocamos madera. Las 20 horas con... Caramba, mire, pues... Regreso enseguida. Con

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Por supuesto, nadie puede interrumpir el paso de este clásico. Interrumpe mi paso de Matthew Wilder, Break My Stride, aquí en La Globo, recordar este gran clásico de 1983 y también subir tu estado de ánimo al máximo. ¡Qué alegre, qué bonito este comentario! ¡Poné La Globo, poné La Globo! Le dice una amiga o dos amigas que se suben al carro y le dice, ¡poné La Globo, hombre, poné La Globo! Buenísimo, hombre, qué bonito. Gracias por compartirlo. Y aquí en La Globo, pues nos damos el gustazo con una variedad y solo éxitos en la programación de esta noche. Mi amigo Ronald. Don't stop believing. Todo ese musicón retro, ¿verdad? Los 80 y los 70. Ese es mi mero mosh.

Don't Stop Believing, pues narra la historia de dos jóvenes, una chica de pueblo y un chico de ciudad. Ambos toman el tren de medianoche hacia lo desconocido, unidos por el mismo objetivo, perseguir sus sueños y encontrar su lugar en el mundo. Don't Stop Believing. Pues el viaje, vamos a ver. Don't Stop Believing, The Journey, 1981, correcto. El viaje representa la disposición a arriesgarse y a aventurarse hacia el futuro, lidiando con la incertidumbre y el deseo de superación. El escenario, miremos el escenario. Transcurre en un bar o una sala de conciertos con ambiente nocturno y de fiesta. Una habitación llena de humo, olor a vino y perfume. El mensaje central, pues, es un llamado universal a mantener la esperanza y no rendirse ante las dificultades. Inspiracional tanto para los personajes de la historia como también para mis buenos oyentes. Don't stop believing, no dejes de creer. Don't stop. Buenísima, las 20 horas 54 minutitos, pues ya prácticamente en la despedida, por Dios, hombre. Verdad es que me la he pasado muy, pero muy bien. Hugo Marroquín, ala, no había visto. Cancionzonas también. Vamos a ver si se las dejo programadas también. 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Y recordándoles en esta noche, recordándoles de la promoción. Si usted, no pregunta por la promoción que hay en Eventos Y, no pasa nada. No pasa nada. Sencillamente, pues no se va a enterar. Listo. Pues aquí en la Globo, pues entonces me despido así. ¡Puro sabadito alegre!

0: Sí, todo eso lo vamos a poner.
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0: Eso.
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0: Sabadito alegre.
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0: 13 de junio. Primero, para que usted se mate de la risa con los tres huitecos durante hora y media. El show comienza a las 2 de la tarde y estos no esperan por nadie. A las 2 de la tarde el show con los huitecos. Y luego, el sabadito alegre para celebrar a papá. Para que celebremos todos los papis. Para que la pasemos rico. Con mucha variedad. Y con todas esas ganas que usted tiene para bailar, estamos hechos. Así que para que aproveche la promoción, ya le dije. Si usted no pregunta, no se va a enterar. 4172-2511. Con esta me despido. 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Buen fin de semana.

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4: Cuando uno tiene un amigo que quiere cometer una locura, hace de todo por intentar detenerle. Le da razones, intenta estar con él mucho tiempo. En definitiva, le muestra su amor acompañándole en esos momentos más difíciles para que no tome decisiones terribles que a veces no tienen forma de volver atrás. Todas las personas tenemos dignidad, y la dignidad implica que no descartemos a los más débiles o a los que tienen problemas, sino que nos esforcemos por ayudarles a salir de esas situaciones más dramáticas, no con soluciones simples y rápidas, sino pasando tiempo, gastando nuestras energías, porque vale la pena. Acompañar a los que más lo necesitan. Eso es el centro de la dignidad humana.
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1: Escuché hace poco, nunca podré tener verdadera alegría si no tengo paz. ¿Y qué es la paz? Pues la paz es algo muy relacionado con la guerra. La paz es la consecuencia de la victoria. La paz exige de mí una lucha continua, pues sin lucha no podré tener paz. Para salir del hoyo, lo primero es dejar de cavar. Hay que luchar para tener las ideas claras de hacia dónde uno tiene que dirigirse. Dejar de comportarse mal. Dejar de hacer las cosas que causan sufrimiento a otros. Por ahí hay que empezar. Esa es la lucha que se nos pide. Y esa es la lucha que consigue la victoria que nos trae la paz.
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3: ¿Y cómo se baila, muchacho?

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